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3: Señoras y señores, hoy ya es martes, es 13 de octubre del 2026. A esta hora estamos escuchando Fiesta FM Levante, Alicante, 88.4 FM, Elche, 95.2 FM y a través de www.fiestafmlevante.es en el resto del planeta Tierra. Gracias por dejarnos llegar hasta sus hogares, hasta sus lugares de trabajo, hasta sus coches, a donde quiera que se encuentren. 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
3: 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Vamos a conocer el pronóstico del tiempo para hoy, 13 de octubre del 2026 en Alicante. Se espera un día soleado y muy estable gracias a la influencia de un anticiclón. La condición del cielo será despejado soleado, temperatura máxima de 25 grados Celsius, temperatura mínima de 19 grados. La probabilidad de lluvia es de 0% sin precipitaciones, humedad aproximadamente del 72%. El viento será de componente este a unos 7 millas por hora, aproximadamente 11 kilómetros por hora, y el índice UV sigue siendo 4, sigue siendo moderado. Es el pronóstico del tiempo para el día de hoy en Alicante. Hoy martes 13 de octubre. Se espera un martes con pocas nubes desde la madrugada hasta mediodía, aunque la nubosidad se incrementará a partir de las 12. Las temperaturas en Alicante permanecerán en los mismos términos que las del día de ayer, con máximas de 28 grados y mínima de 18. También sucederán vientos flojos de dirección este. 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
4: En estos 4 años vamos a ver una oportunidad, y el Señor me dijo, yo estoy dando una oportunidad a mi pueblo para que pueda recibir lo que se llama la transferencia de riqueza. Y la transferencia de riqueza tiene que ver con los que están comprometidos con la cosecha.
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4: Quiero hablar acerca de ser testigo de Jesús con poder. Pero antes de compartir con ustedes, quisiera hablarles de todo lo que está pasando en el mundo, de todo lo que está sucediendo en nuestra nación, en las naciones de la tierra, en lo que está pasando en la economía, lo que está pasando en la inmigración, muchas cosas que están pasando. Por un lado, estamos entretenidos viendo todo lo que pasa aquí en la guerra con Israel y Irán. Y por otro lado, aquí están haciendo cosas y no nos hemos dado cuenta que también nos van a afectar a nosotros. En el 2025, el Señor me habló en la palabra profética y me dijo, esta es la última oportunidad, esta es una ventana que voy a abrir al mundo. Y me dijo, y estos próximos 4 años es una oportunidad que yo doy, que abro esta oportunidad, abro esta ventana para recoger la cosecha de almas del último tiempo. Dios me habló, este es el último llamado, ya no hay otro, este es el último. Hay una urgencia en el corazón de Dios por las almas, como nunca antes. No es, pero están diciendo eso hace rato, no. Esto es el último ciclo. Dios me habló de un ciclo final, y este es el último de los últimos. Y todo lo que está pasando son muchas cosas que la gente no entiende, y hay que verlas desde el punto de vista espiritual. Primero, esta es la última oportunidad. Y todo lo que está pasando en la economía tiene que ver con el sistema de la bestia. ¿Quién es la bestia? Es el anticristo, es el hombre de perdición que va a venir aquí cuando los creyentes vayamos al cielo y vamos arrebatados. El anticristo es esa persona que va a adorar en el templo donde está Israel ahora. Es lo que se le va a poner esa marca de la bestia. Usted sabe que ahorita mismo hay uno que se llama Neuralink. Y el Neuralink es un chip que se lo están poniendo a la gente. No es que viene, no es que están diciendo, no, esto ya salió. Y ese Neuralink, eso es parte del sistema del anticristo. Ya todo financieramente está preparado. Ahorita el Congreso de los Estados Unidos sacó una ley del cripto, de la criptomoneda. El 2020, yo me paré acá y le dije, viene tiempo, porque el Señor me lo dijo, donde va a haber una sociedad sin efectivo, sin cash. Y eso sin cash tiene que ser por el criptomoneda, por el Bitcoin. Y Dios me dijo, vienen esos tiempos. El Congreso de los Estados Unidos acaba de aprobar una ley ya siendo el cripto, la moneda digital, ya siendo la parte del sistema económico de este país y de la tierra, del mundo entero. Esto nos quiere decir que estamos llegando a momentos ya finales. Ya Cristo viene pronto. Dios me dijo, el 2025, 4 años de una oportunidad, la última llamada, que en el corazón de Dios es la cosecha, las almas. Y en esto, todo lo que se ha estado preparando es el sistema del anticristo. Cuando la iglesia sea arrebatada, usted va a ver en este tiempo una invasión de extraterrestres. Y en el libro de Lucas, el capítulo 21, el verso 11 creo que es, nos habla de cosas que vamos a ver. Lucas 21:11, y el inglés le llama fearful sight. Y eso, fearful sight, hay diferentes lugares. Y dice, y gran terror, y grandes señales en el cielo. Terror, esa palabra terror viene de la palabra monstruos. Y en el 20, 28 y 29 se espera que venga un meteoritos que están rumbo a la tierra, que ya la NASA lo dijo, no que viene, que posiblemente que vienen a la tierra, un meteorito que podían matar 2 billones de personas. Caen en la mar y se sale el agua del mar. Todo esto, señales del último tiempo, los terremotos. Dios me habló cuando fui a Japón, que venía un maremoto sobre Japón, que si el pueblo se arrepentía, que eso no iba a ocurrir. Pero eso, pueblo, desafortunadamente el mundo no se está arrepintiendo. Está volviéndose más corrupto. Entonces me habló de eso. Vamos a ver una economía. En estos 4 años vamos a ver una oportunidad. Y el Señor me dijo, yo estoy dando una oportunidad a mi pueblo para que pueda recibir lo que se llama la transferencia de riqueza. Y la transferencia de riqueza tiene que ver con los que están comprometidos con la cosecha. O sea, mucha gente piensa, yo la recibo. No es por fe, es porque usted sea obediente. Porque Dios va a desatar esa riqueza antes de que Cristo venga. Eso tiene que ocurrir. Vienen muchísimas cosas sobre la tierra, sobre los Estados Unidos. La ley cripto esa, prácticamente ellos pueden controlar y saber su cuenta de banco, puede hacer todo. Es más que removérsela. Por eso dicen, no van a comprar ni van a vender, el libro de Apocalipsis, porque van a controlar todo. La marca, la economía, el nuevo virus que viene dirigido a matar a la gente que está sobrepeso. Eso Dios me lo logró muy claro. Y se va a ser creado en un laboratorio otra vez. El COVID fue creado en un laboratorio y este otro viene, pero el COVID es un niño de teta comparado. Son millones y millones de muertos. ¿Cuándo va a ser? Yo creo que va a ser durante el periodo del presidente Trump. Yo creo que vamos a agradecer tener un presidente como él por todo lo que va a hacer. Y a usted, si usted no está haciendo sus papeles o no lo ha hecho, la única forma de vivir es por la fe en Cristo. Que usted se levante en fe, viva por fe, camine por fe. La crisis económica, Dios me mostró eso ahorita que estuve descansando, Dios me mostró algo. Y me mostró que venía, la tasa de interés va a bajar. Eso significa que la gente tiene más acceso a comprar casa. Pero todo va a ser superficial por un momento. Por esa oportunidad de 2-4 años. Porque después todo se cae. Viene un colapso de casas, de etcétera, de muchas cosas. Todo esto le digo preparado para la pregunta. Si el Señor viniera y solamente nos quedan

0: se va a quedar no para algo bien. Aquí lo que le espera, si usted no niega a Jesucristo, es la muerte. Dice la Biblia que vi la guillotina ensangrentada por la sangre de los santos. Son tiempos muy difíciles, son tiempos donde debemos buscar a Dios con todo nuestro corazón. No podemos estar dormidos y distraídos. Una de las cosas que me carga todos los días es las almas. Me levanto pensando en almas, me acuesto pensando en almas, no puedo dormir, me levanto por la mañana cuando me recuerdo los rostros de gente que no son salvas y que yo sé que puedo llegarles a predicar el Evangelio. Y yo creo que ustedes deben pensar ya su familia, pensar en irles a hablar de Jesús, porque Jesús viene pronto. La profecía bíblica de lo del futuro siempre viene para advertirnos que nos preparemos. Mucha gente, antes del COVID, yo les decía a la gente, cuide su cuerpo físico. Y son las personas, muchos de ellos no los tenemos acá. Un muchacho de 20 años con un sobrepeso de 400 libras, en 2 días murió cuando el COVID vino. Su cuerpo no tenía salud, no nos ocupamos. Estamos tan preocupados en cosas buenas y se nos olvida buscar a Dios. No podemos estar desenfocados, tenemos que estar buscando a Dios. Con eso en mente, yo quiero compartir con ustedes el ser testigo de Jesucristo. El ser testigo de Cristo con poder. Hechos capítulo 1, verso 5 y 8. Vamos a leerlo. 1, 2, 3, go. Porque Juan ciertamente bautizó con aguas, mas vosotros seréis bautizados con el Espíritu Santo, no dentro de muchos días. Verso 8. Pero recibiréis poder cuando haya venido sobre vosotros el Espíritu Santo. Me seréis testigos en Jerusalén, en Judea, en Samaria y hasta lo último de la tierra. Cuando vemos el libro de los Hechos, vemos un patrón que Dios puso.
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0: Usted le quita el poder de Dios a su finanza. Se acabó. Porque lo que va a producir resultados extraordinarios, fenomenales en su finanza, es el poder de Dios.
2: Bendiciones. 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
3: La razón por la que te sientes agotado no fuera por el estrés y la presión de la vida, sino el esforzarte por conseguir algo que ya es tuyo. Muchos creyentes aman a Dios, pero llevan una vida en sus propias fuerzas. 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

0: Dice que la iglesia se añadía todos los días. La iglesia en el libro de los Hechos puso un patrón, un estándar de expansión. Ellos predicaban el evangelio a todo el mundo. El mundo conocido de ese tiempo escuchó el evangelio. No se convirtieron todos, escucharon el evangelio. Ellos no tenían medios de comunicación, pero sí tenían poder y señales. La iglesia crecía cada día, Hechos 2:47. ¿Y puede pasar eso? Claro, puede pasar. Lo que pasa es que perdimos ese patrón en la iglesia para crecer espiritualmente y para crecer en números. Alabando a Dios y teniendo el favor de todo el pueblo y la iglesia, el Señor cada día añadía a la iglesia los que habían de ser salvos. En otras palabras, si yo digo cada día se salvan en la iglesia, eso significa que hay evangelismo todos los días. La gente está evangelizando, está siendo testigo todos los días para que haya añadidos a la iglesia. Si esperamos solo el domingo, no es todos los días. Vemos que después de 300 años la iglesia se metió en política, en religión, y paró el predicar el evangelio, y pasamos 1500 a 1800 años sin milagros y sin evangelismo masivo en algunos remanentes. Y yo quiero que anote esto. Este era el estándar, este es el patrón que la iglesia primera, cuando nació de nuevo en Pentecostés, pusieron para crecer la iglesia en números y para crecerla en todo. Y hoy usamos tantos métodos, sistemas de hombre, y no crece la iglesia, no crece porque nos salimos, modificamos el patrón bíblico. Primero, ellos eran testigos a todos los hombres. Le predicaban, ellos testificaban. Dos, el poder sobrenatural del Espíritu Santo. El poder de Dios estaba impregnado, premiaba o estaba metido en todas las partes de la sociedad. La oración. Cuando ellos oraban, dice que los edificios temblaban. Cuando predicaban, la gente salía compungida y recibían al Señor. Después dice que el poder de Dios estaba metido en las familias, en las casas, en la finanza. Es lo sobrenatural, estaba impregnado en todo. Número tres, proclamaba un rey resucitado y su reino. Ese era el patrón para crecer espiritualmente, en el corazón y en números. Cuatro, el esperar el regreso del rey. Y cinco, los milagros, las señales y maravillas le seguían al testimonio. O sea que eso era el patrón para la iglesia ser cambiada, y cambiaron, inundaron al mundo con ese patrón. ¿Cuál era el orden? Predicaban a Cristo, testificaban de lo que habían experimentado, y tres, el Espíritu Santo confirmaba con señales y milagros. Bien simple, muy simple. Hoy en día predicamos otra cosa. Hablamos de tanto en la iglesia, hablamos de nosotros mismos, pero nunca hablamos de Cristo. Ellos hablaban de Cristo, testificaban de lo que habían experimentado, y el Espíritu Santo confirmaba con señales y milagros. Hechos 4:20. Ellos testificaban de lo que habían visto y de lo que habían oído. Esto era todo. Porque no podemos dejar de decir lo que hemos visto y hemos oído. A ellos le mandaron a decir: ustedes no pueden predicar en el nombre, ustedes no pueden testificar del nombre de Jesús. Ellos predicaban, testificaban. El predicar es enseñar o expandir una verdad. El testificar es hablar de nuestra experiencia con Cristo. El predicar tiene que ver con agarrar un mensaje y predicarlo, expandirlo, una verdad. Pero el testificar es hablar de nuestra propia experiencia. ¿Cuántos de los que están acá han tenido una experiencia real con Cristo? Si usted no la tiene, usted no ha nacido de nuevo. Usted tiene un problema. Si usted muere ahora, no se va con Cristo. Porque todos, si genuinamente hemos conocido a Jesús, tenemos una genuina experiencia con Jesús. ¿Y de qué ellos hablaban? De lo que habían visto y lo que habían oído y lo que habían experimentado. Este patrón nunca fue modificado. Predicaban, testificaban, pero era todos los días. Estos cinco patrones identificaban la iglesia. Y nosotros podemos hacer lo mismo. Testigos a todos los hombres, a los ricos, a los pobres, a mujeres, a niños, a la sociedad, a la música, al gobierno, política, testificaban. Lo que le acabo de explicar, el poder de Dios estaba permeado, permeó, se metió en la sociedad, en todas las áreas. Y proclamaban a un Cristo resucitado y vivo. Hoy, ¿por qué lo cambiamos? ¿Por qué no está pasando lo que está pasando? ¿Por qué venimos a la iglesia como un acto religioso otra vez? Usted entra deprimido y sale deprimido. Entra enfermo y sale enfermo. ¿Por qué nuestra familia, por qué nuestro corazón no cambia? Lo mismo, nos salimos de ese patrón. El patrón es que testificamos de lo que hemos visto. El poder de Dios viene, el Espíritu Santo confirma. Estos milagros proclamaban, ellos predicaban a Cristo y el centro del mensaje era Cristo. Este era el patrón de la iglesia y así crecía la iglesia, así se añadía. El último mandato se nos dio a nosotros y dijo, vayan y sean mis discípulos creíbles. Esta fue la primera asignación de ser testigos. Antes de yo ser un apóstol, un predicador, un pastor, yo soy un testigo de Jesús. Antes de usted ser lo que usted es un testigo de Jesucristo. Dos palabras aquí, dijo Cristo, y ustedes me van a ser testigos. Va a venir un poder. ¿Qué tipo de poder? Es un poder milagroso, divino. Es un poder tan grande, esa palabra, explosivo. La palabra poder, cuando Cristo dijo, van a recibir poder, van a recibir dunamis. Poder explosivo, poder de milagros, sobrehumano, sobrenatural, divino, dinámico, por encima y más allá de la capacidad humana. Van a recibir un poder. Para ser testigo, ustedes necesitan este poder. Este poder viene con una energía enorme, produce resultados fenomenales, extraordinarios e incomparables. Usted le quita el poder de Dios a su finanza, se acabó, porque lo que va a producir resultados extraordinarios, fenomenales en su finanza es el poder de Dios. Usted le quita el poder de Dios y los resultados no van a estar. Una iglesia donde no está el poder de Dios no crece, porque lo que va a producir crecimiento espiritual es el poder de Dios. Hay una diferencia entre creer en el Espíritu Santo y caminar con el Espíritu Santo. Usted puede creerlo en su mente, pero no experimentar el caminar con él. Mi amigo, el Espíritu Santo no está distante. Él es una persona que desea tener una relación cercana contigo. Es más, la Biblia nos manda a tener comunión con el Espíritu Santo. 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
3: Me invitaron a jugar fútbol y para los que no saben, yo juego béisbol, pero mi deporte favorito es el soccer. Lógico, no tuve la habilidad suficiente para jugar soccer, pero bueno, Dios sabe lo que hacen. Fui a a foguear un poquito, a sudar un poco, parte de mi entrenamiento. Vimos la necesidad de predicarle a los jóvenes que estaban jugando con nosotros. Habían dos jóvenes que no habían aceptado a Cristo. De hecho, uno de ellos estaba apartado del Señor y recibieron ese día a Cristo.
4: ¡Wow!
3: Lo que me impactó también fue que son cuatro canchas de fútbol de 5x5, lo que llaman fútbol sala, los que saben de eso. Y en cada cancha habían como alrededor de 40 jóvenes. Los sitios están esperando por nosotros para ir a evangelizar.
0: Mi amigo, Dios nunca quiso que vivieras en tu propia fuerza. Jesús te dio el Espíritu Santo, dijo, no nos dejo solo, les voy a dar un consolador para guiarte, fortalecerte, llevarte al propósito que Dios tiene para tu vida. ¿Por qué seguir cargando solo con las cargas de la vida cuando puedes caminar con el Espíritu Santo cada día? ¿Has pensado en las cosas espirituales? Yo te hago una pregunta, si usted muere hoy, ¿dónde usted fuera? Hay dos lugares donde el hombre va cuando muere, el cielo o el infierno. Si tú haces esa decisión y esta oración para entregar tu corazón a Jesús y recibirlo en tu corazón. Repite conmigo donde quiera que estás. Padre Celestial, yo reconozco que soy un pecador. Me arrepiento de todos mis pecados. Confieso con mi boca que Jesucristo es el Señor y que Dios el Padre lo resucitó de los muertos. Amén. Si usted hizo esta oración con nosotros, llámenos, escríbanos y bienvenido a la familia de Dios. Dios te bendiga y hasta la próxima.
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Buenos días. En este martes les digo buenos días a todos ustedes. Agradeciéndoles siempre, como siempre, nuestro Padre Celestial, por darnos una semana, por darnos esta otra semana, por regalarnos los minutos, los días, los segundos, por regalarnos este aire que respiramos, el calorcito del sol, el refresco de la noche. ¡Qué bonito! Amanecer así, con ese entusiasmo, con ese amor de siempre. Ya sé que ustedes están trabajando desde muy tempranito, porque ya son las 12 del día, estamos en el ombliguito del día martes. Y qué hermoso que ustedes ya le dieron gracias a Dios, ¿verdad? Se levantaron, no diga con el pie derecho, que eso no se dice. Diga con bendiciones, porque lo que Dios nos da es bendiciones a granel. Él bendice su vida, su trabajo, su familia, sus hijos, su esposa, sus emprendimientos, todas las cosas buenas de la vida, porque la vida nos ofrece cosas buenas. Apártese de las cosas feas, malas, que te agobian, que te estresan, que te matan la cabeza. Y como siempre, no te rindas si el camino ante ti parece difícil. Solamente recuerda esto, la meta que te motivó a comenzarla. La honestidad es el camino más corto hacia la confianza. Escuchen esta bonita reflexión que les traigo a esta hora de la mañana. A veces la vida no nos da lo que queremos, pero siempre nos da lo que necesitamos para crecer, para creer, para confiar. Cada prueba tiene un propósito, cada tropiezo una enseñanza, cada día una nueva oportunidad para comenzar de nuevo. Confía en el proceso, agradece el presente y nunca dejes de avanzar con fe, ¿eh? Aprende a ser feliz, así como la lombriz, con lo que tienes mientras persigues lo que quieres. 12 del día con 3 minutos, con esta reflexión tempranito de mediodía. Y con la alegría de Holanda Tolima, comenzamos Sabor y Sazón Musical. A través de la número uno de Fiesta FM, en mi querida Lorca, mi querida Murcia y Cartagena, estamos con la más popular. 104.3, 101.9 de Lorca, 88.8 de Cartagena. Y mi gente linda de Elche, a través de Fiesta FM 95.2. Y a través de 88.4 en la ciudad de Alicante. Bienvenidos a Sabor y Sazón Musical. Ya se sientan felices, ¿no? Con esa reflexión tan bonita, tan hermosa, que les comparto todos los días. Porque la vida es bonita y hay que saberla vivir. ¿Y cómo la vivimos? Disfrutando lo pleno. Pregúntate, ¿qué es ser feliz? A ver, ¿usted es feliz? ¿Usted es feliz o no es feliz? Pues ser feliz no es tenerlo todo, es agradecer lo que ya tiene. Es despertarse por la mañana en paz, dormir sin culpa y caminar con propósito. Es aceptar las heridas sin esconder y sonreír incluso en medio de la tormenta, ¿eh? Es soltar lo que duele, abrazar lo que eres y confiar en lo que viene. Así que felicidades en este maravilloso día. Sabor y Sazón con Holanda Tolima. La dirección general de Carlitos Calderón, director general de las emisoras, del chamán, el DJ número uno, mi querido Zetamán. Y a toda mi gente bella, mi gente linda que ya está reportando sintonía a esta hora a través de las plataformas, las redes sociales y nuestro WhatsApp. 12.5, una hora menos en Canarias. Aquí comenzamos Sabor y Sazón Musical.

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6: La mujer que antes de tomar una decisión piensa y dice: esto no le gustaría a mi hombre. Esa es la mujer que vale oro. Con ella debes quedarte. Con ella debes construir tu vida y tu familia. Pongan presente los que están de acuerdo conmigo.

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1: Oye, nene, si yo me escapara con tu mejor amigo, ¿tú qué harías?
2: Oye, ¿tiene que ser con mi mejor amigo? ¿No puede ser con otro?
1: Vamos a ver, ¿y eso qué tiene que ver? ¿En qué te influye a ti?
2: Hombre, porque si te vas con mi mejor amigo, ¿con quién lo celebro yo?
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5: Oye, bueno, tenemos las 12 del día con 18 minutos, 12 con 18, una hora menos en Canarias. Estamos aquí, sí señor, como siempre, como todos los días de lunes a viernes, a través de mi querida audiencia de Fiesta FM, a toda mi gente linda de Murcia, de Lorca, de Cartagena, a toda mi gente bella de los cinco continentes, al otro lado del mar allá, a mi gente linda de la península ibérica, a todos ustedes los que están ahí conectaditos en la ciudad de Elche, en Murcia, Cartagena, en Benidorm, en Torrevieja, en todas partes del mundo. Porque la señal llega ahí donde usted está sentadito, descansando después de un arduo trabajo de semana, después de un largo fin de semana. Oiga, un puente largo, ¿no? Pero lo disfrutaron de pleno, ¿sí o no? Ah, qué bueno, qué bueno. Bueno, aquí a esta hora a través de Fiesta FM, la más popular. En este martes 13 de octubre. El tiempo vuela, el tiempo corre. Este año va, mejor dicho, como en avión. Disfruten esta salsita ahí para que vayan.

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3: Bueno, tenemos las 12 del día con 23 minutos, 12 con 23, una hora menos en Canarias. Ya mi gente linda, mi gente bella conectadita a esta hora. Y esa mi querida Sorayita la chilenita, la fan número uno. También está mi querido. Bueno, ahí está Fran Torre reportando sintonía en compañía de Wilson Cárdenas. A mi gente linda, ahí está Eduardito Alfa del Pi, como siempre. Mi querido José Alberto Jayo, la zona San Vicente del Raspey, en la ciudad de Elche, está Humberto Cospina y su familia en sintonía. Mi gente hermosa ahí de la panería y pastelería Dulca. Ahí está mi querido Mauricio con todo su personal. A toda la gente bella y hermosa que están conectaditos a través de nuestros diales 95.2, 88.4, 104.3 en mi querida Murcia, Cartagena, Cartagena 88.8 y Lorca 101.9. La vida es bonita, la vida hay que saberla disfrutar y la única forma es levantarse usted con las bendiciones de Dios y andar siempre, siempre de la mano del dador de la vida, ¿eh? ¡Qué bonito! Sea feliz, sea dichoso. A eso vino, a eso viniste tú, a este mundo, a ser feliz. Como la lombriz, ¿no? Bueno, les invito a una pequeña pausa y ya regreso con ustedes.
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1: Como dijo Epicteto, si sabes quién eres, no necesitas la aprobación de nadie. Pero en esta vida, hagas lo que hagas, siempre hay un pendejo dispuesto a criticarte. Si hago videos, viejo ridículo. Si me tomo una cerveza, borracho. Si el lugar es bonito, presumido. Si digo groserías, irrespetuoso. Si me río, inmaduro. Si salgo serio, eres un pinche amargado. Si me pongo una camisa rosa, eres gay. Mira, es simple. Hagas lo que hagas, te van a criticar. Así que mejor haz lo que te hace feliz y deja a los desocupados que hagan lo suyo. Juzgarte. Porque no tienen nada más importante en su vida que tú. Al final la regla es simple. El que te critica nunca está arriba. Porque la gente con logros está construyendo su proyecto. Marco Aurelio lo dijo mejor. La opinión de otros no define tu realidad. Pero comenta y por ahí critica. Que te conozco, Mosco, y sé que no te vas a aguantar. No te me apendejes.
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0: ¿Cuál es su meta para el 2026?
1: Mi meta para el 2026 es intentar alcanzar la meta del 2025. Que no alcancé en 2024. Que planeé en 2023. La verdad es que llevo intentándolo desde el 2020.
2: Bueno, 12 del día con 46 minutos, 12 con 46, una hora menos en Canarias. Así es, sabor y sazón musical para que se le quite ese estrés, el aburrimiento, la soledad, para que mate esas penas, esas amarguras, para que se quite ese pategallo que tiene ahí, esa pategallina, para que se le quite esa cara de arrugadita que tienes, que no. El rostro, dice que los ojos, pero no, es el rostro. El rostro es el reflejo del alma, ¿eh? Así como es su rostro, así está su alma. Si su rostro está todo caído, si los párpados están por allá en las orejas, y si usted no tiene una sonrisita por ahí para compartir, un saludito de buenos días, Dios te bendiga. Usted no sirve para vivir, ¿eh? La vida consiste en tres días, ayer, hoy y mañana. Ayer, pues ya pasó, no podrás cambiar nada. Mañana, pues aún no ha llegado. Así que pasa el día de hoy de tal manera que no te arrepientas mañana.

ido y el mañana puede que nunca llegue, ¿eh? Ayer había mucha gente haciendo planes para el día de hoy, pero ya no están. Así es la vida efímera. Vive siempre como si estás, como si este fuera el último día de tu vida, porque el mañana es inseguro, el ayer no te pertenece y solamente el día de hoy es el tuyo, ¿ah? ¿Eh? Así que disfrútalo, disfrútalo. 12 del día con 47 minutos, bueno, estamos a 27 graditos en la ciudad de Alicante, 27 grados entre transcurso, el día vamos a estar entre 27 y 26 graditos, el día está soleadito. Tenemos una sensación térmica de 19 grados. Así que pueden salir a disfrutar del día que está esplendoroso. Un día, bueno, un día fresco porque es de hoy, ¿ah? Mi gente linda, mi gente bella, un saludo muy especial para mi querido Carlitos Quintana en la en Formentera. Para Sandrita Mera, está en las Islas Baleares, qué bueno, ¿ah? La gente reportando sintonía a esta hora, ¿ah? No esperes tenerlo todo para disfrutar de la vida. No, no, no, no. Disfrútalo hoy porque la vida es así, hay que disfrutarla. 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Todo recién hechecito, porque ahí está mi querido Mauricio con su personal atendiendo a toda la gente, a toda su amable clientela, ¿ah? 12 del día 51, 12:51, una hora menos en Canarias. Mientras tanto, pues por aquí Fruco, digo yo, ¿ah? Fruco y sus tesos le manda a toda la gente que no se ha bañado hoy. Dice un colega por ahí los fines de semana que la gente, bueno, no, impresionante, ¿ah? Pues bueno, Fruco, si usted se dice, toma jabón para que te laves. Ay, ay, no, no, no, ¿cómo así?

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0: Ay, ay, ay. Siempre dices querer ser una mejor persona, pero no sabes por dónde empezar. Pues empieza cambiando tu pinche actitud, cabrón. No seas pendejo, pero con cariño. Y aquí te dejo unos consejitos. 1. Escucha más y habla menos. Para eso tienes dos orejas y una sola boca. No es casualidad. 2. No te quejes de nada ni de nadie, porque nadie quiere ser el basurero de tus dramas. 3. No juzgues. Todos estamos llenos de defectos. 4. Deja de compararte con los demás. Cuando lo haces, pierdes tu alegría. 5. Deja de ser pesimista, por favor. Tú como eres de derrotista e inseguro, lo único que vas a hacer es que todo se te aleje. 6. Todos los excesos son malos. Todo, hasta el agua. Tómate una cervecita o algo, pero en la vida hay que tener balance. 7. Si no tienes nada bueno que decir, mejor cállate, porque el silencio te hace ver más inteligente de lo que realmente eres y eso te conviene. ¿Quieres mejorar tu vida? Empieza por cerrar la boca y abrir la mente. Ahí está la clave. Como dijo Sócrates, el principio de la sabiduría es el silencio. No te me apendejes.
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4: Bueno, tenemos la 1:00 p.m. con un minuto, 13 con un minuto, 1:00 menos en Canarias. Esta que está sonando ahí es Yolandita del Río, con una canción que es muy viejita, como así como usted. Se llama La Basurita. Póngale cuidado. Yo soy basurita. Yo no. Ni usted tampoco.
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4: Que lleva el viento.
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4: José Alberto Jallo. No llore, cachetón, no llore.

0: estaba Yolandita del Río con esa canción sota la basurita.
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4: Existe cuatro etapas en la vida de un hombre. La primera, crees en Papá Noel. La segunda, no crees en Papá Noel. La tercera, te vistes de Papá Noel. Y la cuarta, te pareces a Papá Noel.

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0: Deja que otros se crean más listos, que hablen y que inventen. Mientras haya tiempo y bocas por callar, la vida siempre pondrá todo en su lugar. No naciste para rogar ni para convencer a nadie de tu valor. Hoy pueden despreciarte, pero mañana reconocerán su error. No discutas con envidiosos ni busques aprobación donde no la hay. Camina firme, en silencio y con la frente en alto, porque la luz no pide permiso para brillar. Dios no olvida, la vida no falla. Todo se paga, todo regresa, todo se acomoda en la vida.
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Sí, señor, que el mediodía tienen más alegría con Orlando Tolima. En este su programa Sabor y Sazón Musical, a través de la número uno Fiesta FM, a través de la más potente, la más musical de Murcia, como es la más popular, a través de mi gente bella, a través del mundo entero, los cinco continentes, de la península ibérica. 3:12, 1:12, una hora menos en Canarias. María José Quintanilla, La Maleta, así se llama la canción.

0: Ay, amiga, ¿cómo le haces para ser tan feliz?
1: Bien fácil, amiga. Nada más tienes que seguir 4 pasos.
0: Te escucho.
1: Número 1, tener un hombre comprensivo, cariñoso y cumplidor. Número 2, tener un hombre fuerte, alto y guapo. Número 3, tener un hombre trabajador, exitoso y con dinero. Y la cuarta y la más importante es que ninguno de los 3 se conozcan.

Bueno, tenemos las 13 horas con 16 minutos, o sea que es la 1 de la tarde con 16 minutos, una hora menos en Canarias. Agradecerle a toda mi gente bella, mi gente linda que están reportando sintonía a esta hora a través de las plataformas y las redes sociales. Qué bonito, ¿ah? Ahí está Eduardito Alfa del Pi, está José Alberto Ojallo, como siempre. Sorayita la Chinita, están pendientes de ellos, les gusta, les encanta, les fascina, lo disfrutan, lo gozan. Sabor y sazón, porque de eso se trata, decía mi abuelita. 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Ella viene por un tour de Francia, va a estar ahí el sábado 17 de octubre. 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Oiga, les comento una situación, he puesto en las redes sociales. Ahora que estamos, bueno, después de la inteligencia artificial han sacado muchas cosas que nos importa bastante, y es la salud. La salud, eso, todo lo han vuelto negocio, ¿no? Y hacen recomendaciones de cuando estábamos en la finca con los abuelos, cuando alguien se enfermaba, se lastimaba, le daba fiebre, todo eso, utilizaban, eran medicamentos caseros. Bueno, les comento que Orlando Tolima, cuando era niño, cuando tenía más o menos 2 añitos, sufrí todas esas enfermedades que le dan a los niños recién nacidos, ¿ah? Y fui criado en el campo, en una finca ahí en Cajamarca, Tolima, donde había ganado, había gallinas, habían conejos, había marranitas, marranitos. Pero no por eso era que estaba enfermo, tuve una enfermedad muy grave. Todos los días me recuerdo, gracias a mi querida madrecita linda y a un médico, eso que le dicen los yerbateros. Pero este hombre tenía tanta fe en Dios que todo le salía bien. Y a mí me enterraron vivo, bueno, me enterraron vivo, ¿no? Hicieron un hueco en la casa donde vivíamos y allí me metieron envuelto en esa baba del que bota la mata del cacao, ¿ah? Cogieron todo ese cacao y lo dejaron al sol, como eso se deja al sol, ¿no? Y después lo molieron y lo volvieron así como es el chocolate real, como tiene que ser. Y tenía que estarme ahí 8 horas metido en ese hueco, untado todo de chocolate. Bueno, en fin, un poco de cosas. Pues les comento que vamos a hacer un programa en Olympic Estéreo referente a la salud, pero una salud diferente. Todos esos productos que nos venden también, voy a darles las indicaciones, no solamente lo digo yo, lo hice en las redes sociales y en todas las plataformas están muchos datos. Lo dañino que es todos esos productos y todo lo que viene son puros químicos. Pues vamos a dar más o menos esa
temática sobre la salud, la paz y el amor. Tres cosas bonitas que podemos compartir. Así que más adelante les estaré informando. Porque la salud no siempre viene de los medicamentos, la mayoría de las veces viene de la tranquilidad, la paz en el corazón, el alma y el espíritu. Se lo digo yo. 13:21, 13:21, una hora menos en Canarias. Les estaré dando hasta recetas médicas impresionantes, de esas recetas de los abuelos, ¿ah? De hecho, les comento que Orlando Tolima se está tomando 12 pastillas diarias recetadas por el médico. No sé, bueno, no sé, para muchos males, no sé. Yo sé que muchos de ustedes también los dan. Bueno. Bueno, tenemos ya las 13:22, una hora menos en Canarias. Un vallenatico a esta hora. Silvestre Dangón con el grupo Frontera. Imposible.

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Nunca lamentes un día en tu vida. Los buenos días dan felicidad, los malos dan experiencia, los peores dan lecciones y los mejores dan recuerdos. Olvida lo que te duele, pero nunca olvides lo que te enseñó. Dominar a otros es fuerza. Dominarse a sí mismo es verdadero poder. Tu dirección es más importante que tu velocidad.

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2: Anhelos tengo de verte, vida mía. Anhelo de sentirte cerca de mí. Qué bonito, ¿ah? ¿Eh? Alfredo Gutiérrez, invitado a esta hora a Sabrosazo Musical. 3:33, 13:33, una hora menos en Canarias. Y dice así.

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0: Oiga, Juana, ¿sabía usted que las mujeres se enojan por 5 razones especiales?
1: ¿Cómo que por 5 razones? ¿Cuáles son?
0: Se enojan por todo, por nada, porque sí, porque no y por si acaso.
1: Me digas, huevón. Y tú caes mal por todo, por nada, porque sí, porque no y por feo.
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4: El dueto revelación a esta hora, amor de cantina. Y dice así, en inspirado acento.

Brujería, brujería. A veces le hacen a uno brujerías, ¿no? Las mujeres lo embrujan a uno. Bueno, hay unas que lo hacen con la mirada, con los abrazos, con la ternura que le dan a uno, ¿eh? A mí me encanta cuando la mujer se le recuesta ahí a uno en el pechito, ¿eh? Y uno le acaricia la cabellera. Ay, se vuelven tan dóciles. Las mujeres son las que mandan, bueno, sí. Eso decía un amigo mío ayer. La mujer en la casa es la que manda. Cuando él tiene ganas de cervecita o de alguna cosa, él la manda. ¿Sí? Oiga, la Shakira, ¿sabe cuánto se ganó la Shakira en esos 12 conciertos? La bobadita de 200 milloncitos. 200 milloncitos de euros, eso se los ganó ella ahí. Pataleando, brincando, moviendo la cadera, para que vea que eso tiene premio. Me tiene temblando de noche y de día. Me hiciste brujería. Me diste caldito de calzona.

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1: Ser hijo de un padre enojón no te arruinó la infancia, te la fortaleció. Muchos no crecimos con un padre de esos de voz dulce y que explicaban con infinita paciencia. No, nos tocó uno que hablaba fuerte y explotaba. Pero tienes que entender que ese hombre no era malo, era humano. Tal vez estaba cansado, presionado, lleno de responsabilidades, con miedos que nunca dijo y con problemas que tú jamás imaginaste. Y te gritaba, sí, pero no porque no te amara. Te gritaba porque temía que la vida te gritara peor. Te corregía porque sabía que afuera no te iban a consentir. Te exigía porque quería que fueras fuerte. Y su carácter duro era solo su forma torpe de decir, quiero que estés bien. De niño no lo entiendes y de joven seguro que lo odias un poquito. Pero creces y entiendes que gracias a él sabes enfrentar actualmente los problemas. Gracias a él desarrollaste carácter. Gracias a él te respetas, luchas, aguantas y no te rompes cuando los demás lo hacen. Si aún lo tienes, dale las gracias. Y si ya no está, honra el hombre en el que te convirtió. Como decía Víctor Frank, lo que importa no es lo que recibes, sino lo que haces con ello. Y tú forjaste tu carácter. No te me apendejes.
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6: La vejez trae paz a los hombres. A medida que un hombre envejece, empieza a apreciar más la paz que la belleza. La verdad es que no importa lo bonita que sea una mujer, no se quedará así para siempre. Pero una mujer que te trae paz seguirá siendo bonita toda su vida. A medida que los años avanzan, también se comprende que la verdadera belleza radica en la tranquilidad y armonía. La juventud efímera cede paso a la sabiduría y la serenidad, y es entonces cuando valoras la compañía de alguien que te aporta paz interior. La estabilidad emocional y la conexión genuina se vuelven más valiosas que la apariencia física. Porque al final del día, una persona que te ofrece paz no solo embellece el momento, sino que deja una huella eterna en tu corazón.

0: Bueno, tenemos las 13 horas con 59 minutos, 13 con 59, una hora menos en Canarias. Estamos en Sabor y Sazón Musical en este martes 13 de octubre del 2026. Llevando la mejor programación, la mejor musiquita.
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0: A través de la número uno de Fiesta FM, la más popular en mi querida Murcia, en Lorca y por supuesto en Cartagena.
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0: Bueno, la mujer más hermosa, póngale cuidado a las mujeres más hermosas.
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0: Sí, usted que está ahí barriendo, la que está limpiando, la que está cocinando.
1: Hasta el coca.
0: La que está cuidando a los bebés, la que está cuidando a los ancianos.
1: Sí,
0: usted, mamita, sí, usted.
1: Sí,
0: la de los ojos negros, la de los ojos verdes.
1: Ah.
0: La de los ojos chino. La mujer más hermosa es la que trabaja, la que lucha, la que nunca se da por vencida.
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0: La que sonríe, la que se ama, la que se cuida, la que se valora a sí misma sin tener que depender de nadie, solo de Dios. Esa mujer es usted. Usted que está ahí. Descansa, tome aire, relájese. Eso, así. Usted, mamita linda, así a todas las mujeres lindas y bellas y hermosas. Me encantan mujeres guerreras echadas para adelante. Casi todas las locales, los negocios son manejadas, administradas por mujeres, ¿ah? Porque son unas berracas de guerreras echadas para adelante que no les da miedo de nada. Esas mujeres que son así. Que fuera, que tienen los hijos, que los traen al mundo.
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0: ¿Cómo le parece, ah? ¿Quién las inventó?
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0: Yo creo que tuvo que decir haber sido Dios, ¿ah? Bueno, nos falta una costilla ahí al lado del corazón. Tóquese ahí le falta una costilla a usted. Sí. Por eso es que le decimos que es la costilla de nosotros, ¿ah?
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0: Forma parte de nuestro ser porque la mujer fue sacada de una costilla del hombre. Y esa costilla está cerca del corazón, cerquita de donde tiene que estar, en el corazón. Porque las mujeres tienen que estar ahí en el corazón. Dios no sacó del pie una mujer, ni de la cabeza para que no la pisotearan, para que no la maltrataran. La sacó de una costilla ahí del corazón. Para que usted vea que ellas son dóciles, son las mujeres. Son nuestro complemento, nuestra compañía. Que hay unas que se portan mal, pero bueno, ustedes también se portan mal, ¿sí o qué?
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1: No sé, no lo escuché.
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1: Viejo, ¿tú qué harías si yo me gano la lotería?
2: Cojo la mitad y me largo de esta casa.
1: Pues me gané la lotería.
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1: Sí, 200 pesos, toma 100 y lárgate de aquí.
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5: Bueno, qué rico, bueno, bonito y barato, Así es, sabor y sazón musical. A esta hora de la tarde, 2 de la tarde con 15 minutos, 14 con 15 minutos. Saludando a mi querida Caterine Tavares, a Miguelito, su esposito, ahí en la ciudad de Elche, un saludo para ustedes. Gracias por amplificar la señal. Ahí en la cafetería Los Sueños, ¿ah?
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5: Caterine Tavares, oígala, el lunarcito en la frente, parece. Bueno, parece esa muchacha por allá de Dubái, ¿ah? Tiene unos ojos bonitos esa mujer, ¿ah? Tiene unos ojos de mirar oscuro, un lunar en la frente y otro. Mar Anthony a esta hora con esa canción que una canción muy bonita, una canción bailable, una canción romántica, como usted la quiera escuchar. Es una canción bonita, se llama Hipocresía. Póngale cuidado, Esto es Sabor y Sazón.

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0: despacito.
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Bueno, tenemos las 2 de la tarde con 28 minutos, 14 con 28, una hora menos en Canarias. Esto es Sabor y Sazón Musical con Orlando Tolima, de lunes a viernes, de 12 a 3 de la tarde. Pipe Bueno con esta canción, Recostadita en la Cama. Se quedó ahí esperando que el man llegara, preparada, lista, con la flor a piel, toda mojada, como dice la canción, pues. Se cansó de esperar y el man nada que llegaba. El man pues haciéndose el pendejo. Por eso es que las mujeres se van, buscan a otro que les dé cariño, amor. Yo conozco a varias que los mantienen ahí en la casa, los cuidan, les dan comida, les dan de todo lo que necesita. Pero este muchacho no sé qué le pasaba, una mujer hermosa, bonita, recostadita en la cama esperándolo ahí. Así como son ellas, ¿no? Todas dóciles, con ese amor tan bonito. 14 con 30, otra tarde con 30.

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2: ¿Y quién de ustedes dos manda en la casa?
3: No, la relación de nosotros es 50-50, todo parejito. Por ejemplo, yo trabajo, ella gasta, yo cocino, ella come, yo plancho, ella empuerca, y así, 50-50, parejito.

0: No, la canción se llama En Otra Cama. Esta la hace Jerry Rivera. En ritmo de salsa.
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0: Es un círculo vicioso, claro. Delicioso. Si usted la deja esperando, mancito, si usted la deja ahí solita en la casa, ya esperándolo.
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0: con los brazos abiertos ahí.
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0: Y usted no llega porque usted está en otro cuento. Déjeme decirle, compadre, que está perdiendo lo que más bonito tiene en su vida, que es el complemento. Claro, por sinvergüenza, carajo.

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2: Bueno, bonito y barato, como dicen en Dubái. Bueno, bonito y barato. Así es Sabor y Sazón Musical. A través de la número uno, Fiesta FM. 95.2 en mi querida Elche, 88.4 en mi querida Alicante. Y en todos los alrededores, a mi gente linda de Murcia, a través de la más popular, la más potente, la más musical, la de los palos musicales. La radio que te une, la radio que te quiere, que te ama, que te admira, que te acompaña las 365 días del año. Que formamos parte de su familia, porque eso somos su familia, ¿eh? Aunque usted no lo crea, somos la familia radial de todos ustedes. Bueno, mensajitos que me llegan por aquí, vamos a ver qué nos dice por aquí. A ver.
3: Buenos días, Orlandito, buenos días a todos. Estoy aquí en sintonía, estoy escuchando, acabo de llegar. Mándeme ahí saluditos y una buena música que me guste. Venga. Bueno. Venga, un besito.
2: Bueno, ahí está mi querida negrita, la negrita Catica, en sintonía, ella siempre de Sabor y Sazón Musical. Ella dice que se la estoy tirando. No, ¿cómo se le ocurre? Dos de la tarde con 39 minutos, 14 con 39, una hora menos en Canarias. Bueno, hoy hemos estado hablando de las mujeres hermosas, preciosas. Esas mujeres que son berracas, que son guerreras, que son echadas para adelante. Esas mujeres que no les da miedo de nada, que cuidan a los hijos, a los, bueno, a todo el mundo, ¿ah? ¿Eh? A la familia entera. A mí me encantan las mujeres que son así. Lo que decía hace ratico, me dijeron que volviera a repetirlo por ahí, de San Vicente del Raspey. La mujer más hermosa es la que trabaja, la que lucha, la que nunca se da por vencida. La que sonríe, la que se ama, la que se cuida. La que se valora a sí misma sin tener que depender de nadie, solo de Dios. Y esa mujer es de usted. Usted. Sí, usted. Alce la mano. No importa que seas casada, soltera, viuda. Bueno, no importa. Todas las mujeres son divinas, son hermosas, ¿ah? ¿Eh? Hay que quererlas, hay que amarlas, hay que respetarlas. Por eso decía hace rato en el programa que fueron sacadas de una costilla del hombre, porque esa cosilla cerca del corazón, porque ahí es donde tienen que estar siempre, cerca de nuestro corazón y nuestra mente. Esa canción que estaba cantando Pipe Bueno ahí, la dejó ese más recostadita en la cama y esperando ella, ahí toda mojadita, toda fresquita. Y ese sinvergüenza nada que llegaba ahí ya con ganas. Bueno, en fin, así pasa en muchos hogares. Bueno, eso dice la canción, ¿no? Bueno, tenemos las 2 de la tarde con 41. Caterine Tavares, un abrazo para ella, para su esposo Miguelito. Ahí en la cafetería Ensueños. ¿Ensueños o Sueños? ¿Cómo es que se llama? Amplificando la señal, mi querida gente, ahí en la pastelería Panadería Dolca, en la ciudad de Elche. En Murcia también está ahí mi querida Luceli Restrepo, ahí en Puente Tocinos. En Puente Tocinos está Carolina, en Medusa Bar, que tiene una programación súper especial este fin de semana, ¿eh? Con la presencia de Angie Umaña, que si no va, lo regaña. 14 con 42, 2 de la tarde con 42 minutos. En este martes 13 de octubre del 2026. A toda mi gente bella que está en sintonía a esta hora, y es un poco, ¿no?, de gente ahí. Sorayita ahí, ¿eh? Dice que... Ay, Sorayita, ¿qué está diciendo Sorayita la chilenita? A mi gente peruana, a mi gente boliviana, a los ecuatorianos que están por ahí, a los argentinos, a los venezolanos. A toda mi gente bella, mi gente linda. En Colombia están en sintonía. Mucha gente por ahí pega de la señal. Muchas gracias por el reporte de sintonía. Seguimos aquí a través de Fiesta FM y de las más populares en Murcia, Lorca y Cartagena.

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Prepárate para vivir solo. Y no por orgullo, sino por fortaleza. No porque quieras estar solo, sino porque necesitas saber que puedes. Las personas van y vienen y eso no debe de quebrarte. Tu paz, tu sustento y tu estabilidad no pueden depender de nadie más que de ti. Aprende a disfrutar de tu propia compañía, a cocinar para ti, a reír contigo y a sanar solo. Y por supuesto a levantarte sin que nadie te esté empujando. Porque el que aprende a bastarse a sí mismo, nunca teme la pérdida. La soledad no es un castigo, es entrenamiento del alma. El día que el mundo se calle, tendrás dentro de ti la voz suficiente para seguir adelante. Recuerda a Platón, la mayor victoria es conquistar.

Bueno, llegamos a las 2 de la tarde con 47 minutos, 14:47, una hora menos en Canarias. A mi gente linda, a mi gente bella que está conectadita a esta hora. A Andresita ahí en la ciudad de Murcia. Ahí está también la doctora Ivette Durán Calderón. Está también Blanquita, está Olguita ahí en el barrio El Progreso. Muchas gracias por el reporte de sintonía. Está José Luis Rodríguez, pero no el Puma, este es un piscinero. Está trabajando, currando esta hora por ahí por los lados de Lorca. A mi negrita Catica para Sarucha también que está por ahí. Ay, está trabajando, está estudiando, está haciendo el bichirolato la chica, ¿eh?

Un abrazo para William Alexander ahí en la ciudad de Elche. Jugando. Para Humbertico Espina, su familia, la gente de Santa Pola, muchas gracias. Tromboranga, amigo del ratón, dice la canción.

me diga que está celoso. Celoso como el oso. 14:53, 2:53. Bueno, ya estoy en la recta final de Sabor y Sazón Musical por este día martes. Hoy 13 de octubre del 2026. Ya falta poquito para el conciertazo de El Señorazo. Oiga, me salió inverso, ¿ah? ¿Eh? 24 de octubre, creo, si no estoy mal, creo que ya se vendió toda la tarta. Pero más sin embargo, tienen una opción, marquen al 691-2030-75 y pidan más información. Oiga, me salió en verso. Tendremos a ese gran artistazo de música popular como es el

0: por ser la mano derecha de Jason Jiménez.
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0: Pero bueno, lo importante es que ustedes llamen y pidan información al 691-2030-75.
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0: Y con este fondo musical de la Sonora Dinamita, Mil Horas.
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0: Me despido por el día de hoy agradeciéndole a cada uno de ustedes.
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0: Que estuvieron ahí acompañándome en este recorrido musical.
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0: A través de Fiesta FM, la más popular en Murcia, Lorca y Cartagena. Y los espero mañana, confiando en Dios, a partir de las 12 en punto estaré aquí. Con la mejor programación, en la número 1, Fiesta FM. Muchas gracias, muy agradecido, que sean felices, que sean dichosos, que sean fecundos. Pero no en el comer, en el vivir y todas las cosas buenas de la vida. Hasta luego, chao, chao. Pórtense bien.

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0: Muchas gracias.
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